insectos ya susurraban en la oscuridad primaveral hasta que llegamos a una inmensa y sombría casa de ventanas conspicuas y tejado elevado, medio escondido en las sombras de la madrugada.

advertí que las persianas eran de un pesado negro y que la casa parecía revestida por una tranquilidad absoluta. Esta, susurró ella en mi oído, es la casa del pasado. Ven conmigo y recorreremos algunas de sus habitaciones y pasadizos, pero apresúrate, pues no tendré la llave por mucho tiempo y la noche ya casi se...

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La llave produjo un espantoso ruido cuando giró en la cerradura, y cuando la puerta estuvo abierta a un vestíbulo vacío y hubimos entrado, escuché los sonidos de murmullos y llantos y el roce de telas como de gente moviéndose en sueños a punto de despertar. Entonces, instantáneamente, un espíritu de gran tristeza vino a mí, empapando mi alma. Mis ojos comenzaron a arder y picar, y en mi corazón advertí una extraña sensación, como si algo que había dormido por años se desenrollara. Todo mi ser, incapaz de resistir, se rindió inmediatamente al espíritu de la melancolía más profunda y el dolor de mi corazón, mientras las cosas se movían y despertaban. Por un momento se hizo demasiado fuerte para expresarlo en

débiles voces y sollozos escaparon delante nuestro hacia el interior de la casa, y me di cuenta de que el aire estaba lleno de manos suspendidas, de vestimentas oscilantes, de trenzas colgantes y ojos tan tristes y nostálgicos que las lágrimas ya casi desbordaban de los míos. Se retiró.

dejarás que esta tristeza te aplaste, susurró la visión a mi lado. No despiertan frecuentemente, duermen por años y años. Los cuartos están todos ocupados, y a no ser que lleguen visitantes como nosotros a perturbarlos, jamás despertarían por propio acuerdo. Pero cuando uno se agita, el sueño de los otros también se ve perturbado y también despiertan, hasta que el movimiento es comunicado de una habitación a otra y así, finalmente, a través de toda la casa. Pero a veces la tristeza es demasiado grande como para soportarla y la mente se debilita. Por esta razón, la memoria les entrega el sueño más dulce y profundo que posee y cuida de usar poco esta pequeña y herrumbrosa llave.

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0: invisibles cuerdas pulsadas en algún lugar de las bases de la casa, y su vibración corría suavemente por sus paredes y techos, y supe que había escuchado el lento despertar de los espíritus del pasado. ¡Ay de mí! Con qué terrible invasión de amargura me sostení allí, con los ojos inundados, escuchando las tenues voces muertas mucho tiempo atrás. Porque de hecho, toda la casa estaba despertando.
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presencia de memorias perdidas, del intoxicante incienso del pasado. Mis ojos se inundaron, mi corazón se contrajo y expandió, mientras me rendía sin reserva a esas antiguas influencias de sonidos y aromas. Estos espíritus del pasado, olvidados en el tumulto de memorias más recientes, se apretaban a mi alrededor. Tomaron mis manos en las suyas y siempre susurrando lo que yo hace tiempo había olvidado, siempre suspirando, exhalando de sus cabellos y vestiduras los aromas inefables de las épocas muertas, me guiaron a través de la inmensa casa, de cuarto en cuarto, de piso en piso. Pero no todos los espíritus me eran igualmente claros. De hecho, algunos tenían solo la más débil vida y me agitaban tan poco que solo dejaban una impresión indistinta y borrosa en el aire, mientras que otros me observaban casi con reproche con sus apagados y desteñidos ojos, como anhelando retornar a mis recuerdos. Y entonces, al ver que no eran reconocidos, regresaban

En ese instante sus palabras se extinguieron repentinamente en la distancia y tomé conciencia de un abrumador sentimiento de deleite y alegría. Algo me había tocado los labios y un fuego poderoso y dulce se precipitó hacia mi corazón y envió la sangre tumultuosamente por mis venas. Mi pulso latía locamente, mi piel resplandecía, mis ojos se enternecieron y la terrible tristeza del lugar fue instantáneamente disipada como por arte de magia. Volviéndome con una exclamación de júbilo que de inmediato fue tragada por el coro de sollozos y suspiros que me rodeaban, observé e instintivamente adelanté mis brazos en un rapto de felicidad hacia la visión de un rostro, cabello, labios, ojos. Una tela dorada rodeaba el hermoso cuello y el antiguo perfume del este. Por las estrellas, cuánto hace de aquello. Estaba en su aliento. Sus labios nuevamente estaban en los míos. Su cabello sobre mis ojos, sus brazos alrededor de mi cuello y el amor de su antigua alma vertiéndose en la mía a través de unos ojos todavía fulgurantes y claros. ¡Oh, el feroz tumulto, la maravilla inenarrable! Si solo pudiese recordar aquel aroma sutil y disipador de brumas de muchas eras atrás, una vez tan familiar, antes de que las colinas de la Atlántida estuvieran sobre el mar azul o que las arenas comenzaran a formar el lecho de la Esfinge. Pero un momento ya regresa, comienzo a recordar. Cortina tras cortina se levantan de mi alma y casi puedo ver más allá. Pero el espantoso elástico de los años, horrible y siniestro, milenio tras milenio, mi corazón se estremece y tengo miedo. Otra cortina se eleva y otra perspectiva que va más allá que las otras se hace visible, interminable, corriendo hacia un punto rodeado de gruesas brumas. Y he aquí que ellas también se mueven, elevándose, iluminándose. Finalmente veré, ya comienzo a recordar, la piel morena, la gracia oriental, los maravillosos ojos que contenían el conocimiento de Buda y la sabiduría de Cristo, aún antes que aquellos hubieran soñado con alcanzarla. Como un sueño dentro de un sueño, me cautiva nuevamente, tomando una apremiante posesión de todo mi ser. La forma esbelta, las estrellas en aquel mágico cielo oriental, los susurrantes vientos entre las palmeras, el murmullo del río y la música de los setos al inclinarse y suspirar en la dorada superficie de arena.

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que no te vendría mal venir a pasar unos días aquí. Me parece que lo necesitas. Podrías hacer deporte, tienes la playa cerca y todos los etcéteras que quieras. Piénsalo y a ver qué me dices. Un beso grande, mucho, belleza.

Lo que acontece a partir de estos momentos quedará grabado en tu mente para el resto de tus días. Agárrense, que ya viene Juan Carlos con su programa La Hora de JC.

Ahí está la música de Rosalía. Buenos días, bienvenidos a la hora de JC. Hemos querido comenzar la hora de JC, este nuevo programa, con esta canción. Una canción que comenta a lo largo, menciona distintas ciudades como Jerez, Roma, París, Los Ángeles, como si cada una representara algo que ha perdido o vivido intensamente. Bienvenidos a la hora de JC.

0: Así suena See the Walls de Charlie Puth, un tema que captura perfectamente ese momento en el que el amor te descoloca por completo. Sigues en la sintonía de Rebote FM, la 107.7. Ya sabes que somos tu radio. Que nos puedes escuchar a través de nuestra sintonía y a través de nuestra página web www.rebotefm.com. También puedes escucharnos a través de la aplicación de tu teléfono de Rebote FM. Si tienes alguna canción para dedicar, también te proporcionamos el teléfono 673-83-2630. Manda tu mensaje de voz y pide tu canción favorita. Cuando pasan 23 minutos de la hora de JC, seguimos con la música de Mikel Izal.
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Ahí está, Dani Fernández, me has invitado a bailar. Seguimos contigo, seguimos en la 107.7. Ya sabes que somos tu radio. Y lo que suena a continuación es la música de esta gente, Siloé. Todos los besos. Una canción sobre recordar un amor pasado sin rabia, solo con esa mezcla de cariño y melancolía que deja lo importante.

Desde Valencia, Lisa Simpson, soy una pum, mencionando una canción de Aerolíneas Federales. 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Seguimos con la música de los ingleses Blur, Girls and Boys.

Ahí está la música de estos hombres, los ingleses Blur, Girls and Boys. Y vamos a continuar contigo con más música. Música de un hombre que se llama Carlos Vives. Y esta canción, te dedico, una canción que se dedica a su mujer.

Te dedico la música de Carlos Vives. Con esta canción me despido de todos vosotros, esperando que hayáis pasado un buen rato. Os dejo con la música de Antonio Arias, El Pana. Ha sido un verdadero placer. Hasta otra. Adiós.

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Hola, ¿qué tal? Saludos y bienvenidos a la sintonía y a la música de Rebote FM 107.7. Contigo somos tu radio.

Y aquí comenzamos con esas 2 horas, con esos 120 minutos que estoy contigo en directo y con vídeo. La noche no es para mí, contigo estamos de noche y de día las 24 horas, todos los días de la semana.

0: Vídeo, la noche no es para mí. Y como te he dicho hace un momento, pues estamos noche y día contigo 24/7.
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Es pastora Soler, no quiero flores, pues a todo el mundo nos encantan. Es Antoñito Molina y Abel Pintos, me subo por las paredes.

Es Antoñito Molina y Abel Pintos, me subo por las paredes. Estás escuchando Rebote FM 107.7, contigo. Hollies. Long Cool Woman, mujer larga y genial.

Son los Hollies de Hollies, Long Cool Woman, mujer larga y genial. Es María Pelae y Rosalén, la telenovela.

0: María Pela y Rosalén, la telenovela.
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0: Contigo la buena música desde Rebote FM, claro que sí.
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0: Antoñito Molina.
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0: Me prometo.

Es macaco que nos prohíbe marcharnos sin hacer ruido. Irse sin hacer ruido, pues hay que hacerlo. Desde la buena música, desde Rebote FM, somos tu radio. Tommy Cash, Espresso Marquiato.

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1: 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Y ahora nos quedamos con algo nuestro, con mucho estilo. Es Toto Munilla, esperando tu llamada.

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2: Pues eso es lo que es. Estás en Rebote FM y Vico. La última calada de ti.

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1: Es Vico, la última calada de ti. Seguimos contigo. Y con DJ Gia. Mi amor.

vámonos. Pues no, nos quedamos. Es DJ Gia y Mi Amor. Nos quedamos con una mujer llamada España. Call me. ¿Me llamas?

Es Cepeda, que cuenta por las noches o por el día, que tiene 326 pestañas. Aitana y Ana Guerra, lo malo, eres un chico malo.

0: Son Alejandro Sanz y Shakira, Bésame. Ella es Marta Santos.
1: Y una historia contigo.
0: Contigo.

Canta esta mujer llamada Marta Santos contigo. Seguimos contigo, precisamente. Y la buena música al Rebote FM. Ella es Joaquina. No llames lo mío nuestro, porque lo mío es mío y lo tuyo también es mío.

Ella es Joaquina, no llames lo mío nuestro. Es Antonio José que vamos a poner patas arriba el hotel.

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1: Es Antonio José, patas arriba el hotel. Ahora viajamos en el túnel del tiempo y nos vamos al año 1969. O sea que la canción tiene la friolera de 56 años. Una mujer que siempre salía a los escenarios descalza, llamada Sandy Shaw. Marionetas en la cuerda.

Sandy Show, que después de 56 años nos sigue emocionándonos con este tema, Marionetas en la cuerda. Andrés Coy, Me fui de vacaciones.

0: Ay, Dios, cómo vienen las olas del mar. Es Andrés Coy. Hoy es tu día. Los 364 restantes también. Con Rebote FM 107.7. 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Y en esta radio sin etiquetas seguimos contigo, acompañándote con la buena música y los buenos programas. Bonnie N, el Lute.
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Ahora tenemos hasta un gallo de fondo. Es Ana Mena. Lárgate. Te quedas quietito o quietita aquí. Estés donde estés, escuchando

Pues estás equivocada, Ana Mena, solo son 10.000 maneras, pero solo hay una, la indiferencia. Lárgate. Ahora nos quedamos con Karol G. Papacito.

Es Karol G, papacito, qué rico tú. ¡Hala, qué bien, con los aplausos y todo! Spring Royce, my girl, mi chica, mitad inglés, mitad español.

Spring Royce, my girl, mi chica. Y seguimos con esos aplausos para Prince. Seguimos contigo y con la buena música Rebote FM. Somos tu radio. Neil Moliner. Tu cuerpo en braille.

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0: Álvaro de Luna. Nuestra canción.

0: Es Álvaro de Luna, nuestra canción.
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0: Eso, estás en la buena onda. Y ahora vamos con Steve Miller Band. Abracadabra.

Es Steve Miller Band, Abra Cadabra, Pata de Cabra. Y esto es un pop rock romántico. Si te vas, me voy contigo.

Es un pop rock romántico. Si te vas, me voy contigo. Ahora nos quedamos con Juanes. Me encanta esta canción. Una noche contigo. Vale más.

0: Son Juanes, una noche contigo. Ya te he dicho hace un momento que a mí este tema me encanta.
1: Hola, yo
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0: Es la Love You.

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0: Paul Alon.
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0: Mentiroso.
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Pues era Paul Alon mentiroso. Ahora nos quedamos con Marco Antonio Solís y Maná, La Dama.

Estamos escuchando a Marco Antonio Solís y Maná. Y con esto me voy a despedir. Que pases buen día. Que seas feliz. Olga contigo. Y gracias por estar ahí.

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Muy buenos días, aquí en Rebote FM os acompaña en directo Rafael Ibáñez y, como decía la canción de M-Clan, Carolina. Ahora mismo vamos a cambiar a Teo, de Zetangana y Nati Peluso.

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0: 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Caminando por la vida con Melendi.
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Pues sí, caminando por Rebote FM, 107.7 Radio San Adrián, os acompaña Rafa Ibáñez, aquí en directo. Y vamos con otro grupo que todos es conocido como es Maná, con esta canción que fue un éxito total, Labios Compartidos.

Pues sí, se mueren, pero ahora nos vamos. Nos vamos con Julieta Venegas, del tema Me Voy, del álbum Limón y Sal. Un gran éxito también.

Pues yo no me voy todavía. Os acompaño otra vez aquí en Rebote FM 107.7. Y vamos con algo más potente. Algo más potente de los de Operación Trufo, aquella B y Dime.

Pues sí, sí, dímelo. Y ahora otra de Operación Triunfo. Chenoa, cuando tú vas.

Pues sí, ahí estaba Chenoa. Y espero que no le haga la cobra al siguiente que viene. Al David Bisbal, con sus 10.000 maneras.

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Pues sí, hemos emparejado 10.000 maneras a dile a los demás, de Dani Fernández.

Bueno, pues vamos a cambiar un poco el tema. Un poco de flamenco, pata negra, mezclado con bachata y de todas las clases de música. David es de Novelda, flamenco y bachata.

Pues sí, flamenco y bachata, pero también flamenco solo, con De Marco y el Maki, esa isla de amor.

Ahí estaba De Marco y Maki. Y ahora todo un pata negra de los que me gustan a mí. José Mercé. Una de las canciones más profundas del flamenco. Al alba.

Pues eso, eso es lo que no queremos, que nos abandonéis de aquí, de Rebote FM. Y ahora vamos con otra canción también, muy profunda, Volver. Estrella Morente con Enrique Morente. Eso es.

Pues sí, volver. Y aquí volvemos con las coplas del querer, de Miguel Poveda y el Chicuelo. Ahí va esas cuplillas.

Qué preciosas estas coplas del querer, muy preciosas. El flamenco auténtico, Miguel Poveda y Chicuelo. Y vamos a saltar a la última canción de este ciclo Pata Negra y de mi hora, Romero Verde. Me despido de todos vosotros con esta canción de Lole y Manuel.

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buenas. ¿Qué tal? ¿Cómo estás? Bienvenido, bienvenida. Después del verano, después de estos dos meses de vacaciones, volvemos en Top Música Nueva, el programa donde descubrimos las últimas novedades musicales y también repasamos los hitazos de este 2026. Por un lado, para que descubras nuevos temazos y por otro, pues para disfrutar de esas canciones que no podemos quitarnos de la cabeza. ¿Qué tal? ¿Cómo ha ido el verano? Espero que haya ido muy bien. Nosotros, ya te digo, después de dos meses estoy aquí recordando cómo van los botones. Así que nada, nos espera un programón por delante y vamos a repasar el top 5 de este verano. Así que no te despegues.

necesitamos canciones positivas para volver a la rutina, para volver al día a día. Y esta es una de ellas, ¿eh? Bruno FM, la vida son dos días. Si necesitas energía para este nuevo curso, ya sabes, apúntatela. Ahora vamos a seguir avanzando con otra canción también muy veraniega. Aún tenemos ese sentimiento de verano. Yo es que soy un gran apasionado del verano. Hoy es un programa un poquito melancólico, pero muy positivo por otro lado. Nos quedamos ahora con Mike Towers y Quevedo, que nos presentan esto que se llama Soleao y que suena así de bien.

Ojito, cuando ha empezado el programa ya te he avisado que hoy vamos a repasar las 5 mejores canciones que nos ha dejado este verano 2026 gracias a vuestros votos a través de @topmusicanueva en Instagram. Aún puedes enviarnos un mensaje directo con tu canción favorita. En unos minutos vamos con ese top. Ahora, el fin del mundo de La La Love You.

Si no tenías este temazo en tu radar musical, ya sabes. Se llama Por Fin y es del grupo FLM Melody. Por cierto, ¿desde dónde nos estás escuchando? Envíanos un mensaje directo a través de Instagram, @topmusicanueva. Si quieres estar 100% al día de lo último, aparte de escucharnos cada semana aquí en tu radio favorita, también puedes hacerlo a través de nuestro Instagram. Con temazos como el que ya tenemos sonando, Lucho RK, Aire, una de las canciones de este verano.

si no lo conocías, para eso estamos aquí en Top Música Nueva, el programa número uno en descubrimientos musicales, en novedades. Esta canción se llama Dame un Kiss y es de Rodríguez. Qué buen rollo, ¿eh? Es imposible no acordarse de esas tardes en la playa, de esas tardes en la piscina, ¿verdad? De este verano, con canciones como esta que son tan chulas. Tenemos más novedades musicales y también tenemos hitazos de este 2026, pues que nos han acompañado en estas vacaciones. Ahora subimos el volumen porque llega Relsby con su hitazo.

canciones súper positivas, canciones para bailar, para darlo todo. Así que si vas conduciendo, cuidado, agarra bien el volante, no la liemos. Saiba Music. Ese es el grupo y la canción se llama Siente el ritmo. Y tenemos mucho más aquí en el programa Top Música Nueva. Ahora, Quevedo y Nueva Línea al Gol.

Perfecto, porque llega el momento que hemos anunciado durante todo el programa. El momento de repasar el top 5 de las canciones de este verano 2026. Hemos recogido todos los mensajes directos que nos habéis enviado a través de @topmusicanueva en Instagram y hemos hecho este top. Puesto número 5, Shakira, Burna Boy, la canción del mundial, Die Die.

De recuerdo que nos dio una estrella más para la selección. Seguimos avanzando en nuestro top 5 de canciones del verano 2026. Esta que viene ahora es la más reciente de todas, pero lo está petando muchísimo. Karol G, Judeline y Rusowski, Baby Wow.

pensando en el Mundial, qué lejos queda y tampoco hace tanto. Lo que pasa es que el verano se vive siempre a tope y por eso tenemos ese recuerdo tan lejano, ese pedazo.

¿Cómo mola este temazo? Y por cierto, tenemos que felicitar a Jude Line, que es una artista española y se ha posicionado en el número uno mundial por primera vez. Un artista de nuestro país llega hasta lo más alto de la lista de Spotify. Seguimos repasando el top 5 de canciones del verano 2026. Nos quedamos ahora con Un Verano Eterno, una canción súper positiva, que si no la tienes en tu radar, ya sabes, Un Verano Eterno.

Rollito verano total, se llama Un Verano Eterno y está en el top 3 de mejores canciones, canciones más votadas de este verano 2026, que hemos recogido a través de vuestros votos en @topmusicanueva en Instagram. Puesto número 2, medalla de plata de este verano para Ana Mena, Lola Índigo. Vaya hit, esto se llama Patito A.

Y sin más dilación, ahora sí llegamos al puesto número 1, la canción que más habéis votado como canción del verano 2026. Nos vamos directamente hasta Canarias porque, como no, tenemos a Quevedo, en este caso con Elvis Crespo, con este hit tan increíble, La Graciosa. Ella.

Si necesitas música motivadora para empezar el gym ahora que vuelve el nuevo curso, esta canción es perfecta para ello, para tu plan gym post-verano. Se llama 123 y es del grupo Latin DJs. Vamos encarando poquito a poco la recta final de este primer programa de la temporada de Top Música Nueva y ahora nos quedamos con Justin Bieber.

0: Se acabó lo que se daba. Llegamos ahora a la recta final. Nos despedimos en Top Música Nueva, el programa número uno en descubrimientos musicales, en novedades, pero no te preocupes, porque la semana que viene, a la misma hora, sin falta, volveremos en esta nueva temporada, después de este primer programa, que siempre cuesta un poquito, ¿no?, por esos recuerdos de verano, pero que teníamos muchísimas ganas de volver aquí a tu radio favorita. Si quieres seguir conectado a los estrenos, aparte de escucharnos la próxima semana, lo puedes hacer 24/7 en nuestro Instagram, @topmusicanueva. Un abrazo de Bruno Navarro. Chao, chao.
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Hola, ¿qué tal? ¿Cómo estáis? Nosotros estamos aquí, la verdad es que muy bien, preparados y dispuestos para acompañarte otra semana más aquí en tu programa Toca los Palos. Como bien sabes, una hora que viene a ser un hueco para artistas y bandas emergentes principalmente. Y también para dar cabida a un tema del recuerdo y un corto, muy corto tema de cine. Así, con esas premisas vamos a comenzar el programa. Recibe, por cierto, un saludo de Javier Muro, quien va a estar aquí detrás del micrófono, pues eso, proponiéndote buenos temas y buenos sonidos. Así que lo vamos a hacer ya, y lo vamos a hacer de la mano de un grupo llamado Neverland Bari. Un grupo nuevo, un grupo emergente que nos llegan con este tema llamado Euforia. Así que eso, con mucha euforia comenzamos.

Neverland Bari es una banda de orígenes rurales que comenzó en 2022 y ahora regresan con su nuevo sencillo Euforia, una pieza plena de guitarras, sintes con melodías y letras muy cuidadas. Narrativamente es un grito hacia adelante para romper con un pasado que siempre va a doler, pero que ya no nos impide avanzar. Es el grito de la victoria, del yo puedo al de me lo merezco. Ahora le toca el turno a la banda Bolavent, si llega el momento.

Los valencianos Bolavent llevan desde 2019 explorando y evolucionando, además de refinando su propuesta de pop rock. El pasado mes el quinteto publicó su último álbum de estudio, Caída Libre, en el que está incluido este tema, Si Llega el Momento. Una pieza que representa muy bien el disco largo, donde dan un giro estético, sonoro y emocional, y consolidan su identidad con un sonido renovado, letras algo más afiladas y una producción muy ambiciosa. Dejamos al grupo valenciano y proseguimos con Lince, quienes presentan y firman su nuevo tema, Mar.

Mar Sin Fondo, así es como se llama lo último presentado por esta banda. Ellos son Lince y con esta canción vuelven a romper el sonido de sus guitarras para adentrarse en un universo grunge que dialoga con la estética de la subcultura gótica y además fluyen hacia sonoridades bastante pop o muy pop. La canción se sostiene sobre una melodía vocal magnética y envolvente que nos describe una inquietud existencial explícita, la de una generación que observa y participa de su propio tiempo desde la fragilidad, la ansiedad y la búsqueda de sentido.

Construida como un viaje en progresión, Comandante Twin han presentado su último sencillo, que lleva por título Ámsterdam. Ámsterdam arranca con una atmósfera contenida que poco a poco tensa la nostalgia hasta convertirla en energía expansiva y en una catarsis. La canción se eleva, finalmente se rompe como lo hacen los recuerdos cuando se dicen en voz alta. Proseguimos con buenas propuestas como esta reversión que hacen con motivo de su 25 aniversario el grupo Efecto Mariposa, de la mano de Gabriel de la Rosa.

0: Banda Efecto Mariposa nos traen esta pieza, Comienzo, recuperando así una de las canciones más simbólicas del grupo, y lo hace junto a Gabriel de la Rosa, cantante del grupo Sinova, en una nueva etapa marcada por la celebración de su 25 aniversario. Comienzo es la canción que dio título al sexto álbum de estudio de Efecto Mariposa en 2014. Un trabajo que supuso un punto de inflexión, una etapa de cambios y evolución en ese momento para la banda. Ahora en esta nueva versión recuperan esa esencia y la reconecta con el presente, reforzando el valor emocional del tema y su significado dentro del recorrido de este grupo malagueño. Este lanzamiento se enmarca dentro de su nuevo álbum de estudio, que llevará por título 219.000 horas de vuelo, donde Efecto Mariposa revisita su repertorio desde la madurez y que verá la luz esta primavera.
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Periferia es una de las nuevas e interesantes bandas de nuestro pop rock patrio. Y ahora nos traen y nos firman este trabajo, Lo que queda por sentir. Un sencillo fresco, pegadizo y original, con la voz de Berta que transmite esa dulzura y la rebeldía propias de su juventud. El quinteto barcelonés de La Roca del Vallés nos invitan a la reflexión sobre las experiencias pasadas y cómo éstas moldean el presente, sugiriéndonos que siempre hay algo nuevo, siempre hay algo por sentir y también por descubrir. Nos enganchamos a la música y al buen rollo que transmiten estos sevillanos. Ellos son Juventude, La Motillo.

Ellos son Juventude, Ángel y Nico, un dúo sevillano que cantan y componen todo juntos, todo a medias. Este es su nuevo tema llamado La Motillo, con aire de verbena, con eclécticas maneras e inspirándose en canciones populares patrias, en el movimiento hippie de los 60 y también haciendo guiños a la psicodelia de los 70. La Motillo es el prometedor primer adelanto de su próximo LP de Juventud. La del Júcar, así es como se llama este tema del grupo Bermúdez.

0: La banda Vermouth publican La del Júcar, el segundo adelanto de su nuevo disco, que verá la luz el próximo mes y llevará por título Los Zagales. La banda manchega crea un sonido que viene a ser una mezcolanza de pop rock con folk de raíz de su tierra manchega. La canción habla de una huida hacia lo natural y lo sencillo, de mandar a tomar viento el ruido y la crispación política que intentan imponernos en nuestro día a día, y de rendir homenaje a lo básico, a lo primario, a lo que siempre prevalece.
1: Tú vas con 1000 pelas y te la juegas al 12.
2: Por ejemplo, para decir un número, ¿no?
1: ¿Qué sale?
3: El 25.
1: ¿Y por qué va a salir el 25?
3: Coño, ¿y por qué va a salir el 12?
1: No, no, sale el 25, allá él.
4: ¿Qué dice este?
1: ¿Tú qué haces?
3: Pues echarme a llorar porque palma 1000 calas.
4: ¿Vas mal? No, señor, tienes que volver a apostar.
1: Claro, un momento, ¿y esta vez a cuál?
3: Menos el 25, a cualquiera.
1: ¡Ha picado! ¡Ha picado!
4: ¡Eres como un niño!
1: ¿Y por qué ha picado?
5: Es que así se lo quisiera saber yo. Explícaselo mejor tú.
4: ¿Cómo que se lo explique yo?
5: Sí, vale.
4: Bueno, está bien. Verás, eso es lo que haría un jugador cualquiera.
1: ¿Ahí?
4: Pero con el truco de Eduardo. ¿A qué número tendría que apostar? Venga, explícaselo.
5: Pues verás. Ahí voy.
1: Son 1000 pelas. Por 25, que es el número que ha salido, multiplicado por 12, que es el número que apostaste, dividido por 36, que son los números que tiene la ruleta, como sabes. Ahora que trabajen ellas solas. Y ahí tienes un número que tienes que apostar.
3: 8.333,33.
1: ¿Justo ese? Ah, ¿eso ha salido?
4: ¡Qué raro! Hay 8.000 números en la ruleta. Tendrá que ser un ruletón como la rueda de un carro.
1: No, 8.000 no, pero el 8 sí.
4: ¡Ah, claro, el 8! ¡Claro, el 8!

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así de irreverente suena este tema, Noche de Casino, una canción del cuarteto valenciano Mala Gestión, con un sonido que ellos denominan ñonqui y que fue publicado en el pasado 2020.

0: 25.
1: Vamos.
0: El tema que ha servido para acompañar al audio que te hemos puesto en el día de hoy, perteneciente a la película española Los Liantes, dirigida en 1981 por Mariano Ozores. El argumento gira en torno a Fidel, Amador y Eduardo, el cerebro del grupo, quienes son unos timadores de poca monta que actúan en las playas de Torremolinos y alrededores con más desdicha que fortuna. Una película y unos actores que ya forman parte de esa etapa de nuestra historia del cine, el destape. Y fueron además un reflejo de la sociedad de transición que fue llevada al cine con más o menos humor ligero y sobre todo con un humor grueso en muchas ocasiones. Actualmente y afortunadamente estarían fuera de lugar. El audio sirve de recuerdo para Fernando Esteso, quien nos ha dejado en estos pasados días y es quien interviene en esta escena junto a Andrés Pajares y Antonio Ozores. Nos vamos ahora con la jefa, esta cantante ya consagrada. Ella es Luz Casal. Me voy a permitir.

Luz Casal se reventaba el pasado año con Me Voy a Permitir, un disco que muestra la realidad cruda y bella de la esencia propia, la suya. En 10 composiciones inéditas junto a reinterpretaciones emblemáticas, nos sigue confirmando por qué la artista gallega sigue siendo la jefa, una figura imprescindible en la música rock del país. Me Voy a Permitir, esta canción que además de dar título al disco largo, es un tema puramente rock y genuinamente 100% luz, que late como un desafío, como un empuje contra cualquier límite.

0: Otra vez es el tema del recuerdo que te hemos puesto en el día de hoy. Y pertenece a un cantante llamado Coti Sorokin, o más conocido como Coti, cantautor y músico argentino de Rosario. Guitarrista de estudio, durante mucho tiempo estuvo a las órdenes del también músico argentino Andrés Calamaro. Coti, actualmente radicado en España, tiene una carrera relevante y estilísticamente navega entre el pop y el rock.
1: Por el bien de los dos.
0: En solitario, desde 2002 hasta la actualidad, tiene 7 álbumes de estudio, aunque el último trabajo fue grabado en 2016. El tema que has escuchado otra vez, una canción de melodía suave y ritmo vivo que abre su álbum de estudio Canciones para Llevar, publicado en el 2004.
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La música electrónica vuelve a ser la protagonista en el nuevo disco de Sune, el proyecto musical de Josune Arakistain, la vizcaína de Getxo, que sigue con su propuesta de unir la música electrónica con el sonido de su triquitrisa. Musubana, así es como se llama este tema, Un Beso. Contiene esa melodía electrónica que le aporta frescura y movimiento, que te invita inevitablemente a bailar. Una canción que te invita al carpe diem, a disfrutar cada momento y cada día de las cosas y momentos buenos de la vida. Este tema, incluido Amaineman, se traduce comúnmente como fluir o dejarse llevar.

Una muerte ideal es uno de los últimos trabajos de Rodrigo Cuevas. Incluido en Llagares, viene a ser una suerte de corto de cine documental híbrido en la que se entrelazan conversaciones y música. Rodrigo Cuevas lanza este formato audiovisual como último adelanto antes de su próximo álbum y lo hace mirando a la memoria colectiva, al folclore. Una muerte ideal es una celebración entre Rodrigo Cuevas, Mapi Quintana y Grande Amore, con referencias claras y celebradas, estética ochentera, espíritu rock, energía pop que invita a bailarla, a cantarla y a disfrutarla sin complejos. Seguimos con la línea folk, la línea electrónica también, y esta vez nos vamos con Casa Palma y El Nido. Ser grande siendo pequeño.

0: algunos de los referentes del nuevo folclore actual, como Casa Palma y El Nido, lanzan una nueva canción conjunta, Ser Grande Siendo Pequeño, cuyo origen es una jota tradicional conocida en el norte de Burgos y en Cantabria. Entre el pulso del rock alternativo y la electrónica de los 90, se entrelaza con sonidos orgánicos como panderos, mandolinas y violines, dando lugar a una pieza vibrante y bailable. El tema da como resultado una fusión entre la tradición popular atravesada por un ritmo de drum and bass.
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0: Vamos ya a poner el broche final al programa de hoy de Toca los Palos. Lo hacemos con Valentina Soria, artísticamente conocida como La Valenti. ¿Quién es una artista multidisciplinar nacida en Córdoba, en Argentina? Quiero irme con vos. Es una mezcla, es un remix, un tema publicado en este año por ella y cuenta con la colaboración de Varese, un dúo de productores y DJs también argentinos. Esta creación nace de la fusión de sonidos electrónicos de club con canción pop entre la energía cruda del techno y la introspección del downtempo. Así con estos sonidos me quiero despedir, como siempre, música house internacional, aunque esta vez ha sido no tan internacional, más latina. De esta manera me despido, os deseo que paséis una buena semana. Y si queréis también, pues eso, dentro de una semana, a la misma hora, podremos coincidir, si tú quieres, aquí en tu emisora preferida y favorita. Por mi parte, esto es todo. Recibe un saludo de Javier. Chao.

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1: Hola, ¿qué tal? Muy buenas, ¿cómo estáis? Bienvenidos una vez más a La Gran Travesía, de la mano de Jesús Jiménez, una cita con el mejor rock de todas las épocas. Antes que nada, como siempre, daros las gracias a todos por vuestra compañía. Hoy en La Gran Travesía podréis escuchar a los Cramps, Nirvana, Coldplay, Stevie Wonder, Rage Against the Machine, Blind Faith y los Stone Roses, con el que empezamos, con el grupo que empezamos, celebrando el 60 cumpleaños de su cantante Ian Brown, que nacía tal día como hoy, un 20 de febrero de 1963. Arranca La Gran Travesía.

con esta canción, Breaking Into Heaven. Los Stone Roses rompían moldes y rompían todo tipo de barreras al incluir este tema como la primera canción de su segundo disco, Second Coming, su esperadísimo regreso, 5 años después de su primer trabajo, este Breaking Into Heaven de 11 minutos y medio, con esas guitarras geniales de John Squire. Y bueno, pues hemos empezado con los Stone Roses celebrando el cumpleaños de Ian Brown, el cantante. Y bueno, pues el 20 de febrero del año 84 se produciría uno de los debuts también más importantes del pop británico, el de los Smiths, su primer LP publicado ese día, aunque realmente su primer single sería What Difference Does It Make, que sería publicado pues unas semanas antes.

la banda de Morrissey aquí en nuestra gran travesía. Y el 20 de febrero, también en el año 2003, los premios Brit Awards, ganaría Robbie Williams como mejor solista británico. El mejor grupo internacional, el premio sería para los Red Hot Chili Peppers, y como mejor grupo británico y mejor disco sería para Coldplay, A Rush of Blood to the Head, publicado un año antes. Vamos a ponernos una canción de ese seguramente su mejor disco para mi gusto. El tema se llama God Put a Smile Upon Your Face.

sin duda la obra cumbre de los británicos Coldplay, Russian Blood to the Head, publicado en verano del año 2002. Era la canción God Put a Smile Upon Your Face. Y también, tal día como hoy, un 20 de febrero, pero en 1970, el single Instant Karma de la Plastic Ono Band sería lanzado en Estados Unidos. John Lennon fue quien había escrito, por supuesto, y grabado y mezclado la canción en tan solo un día, el 27 de enero de 1970.

todo un himno, este Instant Karma de la Plastic Ono Band, John Lennon por supuesto al frente en 1970. Reconozco que no soy demasiado seguidor de todo este tipo de premios, los Brit Awards, los Grammy, pero bueno, normalmente suelen premiar más la popularidad que la calidad, pero a veces coincide. Y bueno, sería uno de los premios Grammy que se otorgó un 20 de febrero, pero en el año 77. Para mi gusto, pues sería bastante merecido el disco Songs in the Key of Life de Stevie Wonder, este tema

esa perfecta mezcla entre soul, pop y funk, Songs in the Key of Life, el disco, ese disco increíble de Stevie Wonder, la canción llamada Pastime Paradise, una canción que luego conoció una versión para una película que, bueno, ahora mismo no recuerdo muy bien cómo se llamaba, a mitad de los años 90, esa película protagonizada por Michelle Pfeiffer. Continuamos ahora con otro premio, otro Grammy que se llevó un 20 de febrero de 1991. Bob Dylan recibiría un premio Grammy pues a toda su trayectoria discográfica, y eso nos sirve pues para poner una canción que estaba en su disco en ese momento, en su disco Under the Red Sky, publicado pues a finales de 1990. Este tema se llama Born in Time, un disco, por cierto, en el cual es una rareza, ya que colabora muchísima gente como Stevie Ray Vaughan, George Harrison o incluso David Crosby y también Slash. Vamos con una canción de ese disco, Under the Red Sky. Este tema se llama Born in Time.

Y sería también tal día como hoy, un 20 de febrero, pero en 1972, cuando Elvis Presley publicaba su LP Elvis Now, un disco pues que recogía grabaciones realizadas a lo largo de los 3 años anteriores, e incluiría una estupenda versión también de un tema de los Beatles, Hey Jude, esa joya del pop británico, una versión que hacía Elvis Presley en los American Studio en Memphis a comienzos de 1969. Escuchamos aquí ese pedacito de historia, Elvis Presley interpretando una canción de los Beatles, Hey Jude. Hey.

Ahí estaba ese pedacito de historia, Elvis Presley interpretando Hey Jude, ese clásico de los Beatles de 1968. Y seguimos ligados pues a ese, bueno, al grupo más grande de todos los tiempos, sin ninguna duda, los Beatles, los Fab Four. El 20 de febrero del año 63 viajarían por la noche de Liverpool a Londres, simplemente pues para poder aparecer en vivo pues en un programa de radio de la BBC, Parade of the Pops. Interpretarían tan solo dos canciones, Love Me Do y Please Please Me. En poco más de 4 minutos después de esa actuación viajarían 250 kilómetros al norte para su presentación, para su actuación esa noche en Swinging Baths en Yorkshire. En ese momento siempre se lo han currado muchísimo, pero en ese momento todavía no había explotado esa Beatlemanía, que sería pues ya seguramente un año después, en febrero de 1964. Vamos con una canción de los Beatles que interpretaban pues una de sus primeras actuaciones para la BBC, el tema llamado Love Me Do.

aunque realmente esta interpretación del Love Me Do, que aparecía posteriormente en el disco Live at the BBC, sería tomada de un programa que dieron para la BBC, Pop Go The Beatles, en julio de 1963, el primer gran éxito de los Beatles, Love Me Do. Y seguimos ahora con los Beach Boys. El 20 de febrero, también un año después, 1964, grabarían en el estudio su versión del tema Louie Louie, una canción original de Richard Berry, que luego también sería muy popular, con una versión que harían los Kingsmen.

y también un 20 de febrero, pero en 1958, se iniciaría una gira de una semana en Florida. Un montón de grupos, un montón de cantantes se unirían para esa gira: Bill Haley and His Comets, Jimmy Rogers, también los Everly Brothers, Buddy Holly y los Crickets, y también Jerry Lee Lewis.

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1: Y tan solo un año después, el 20 de febrero del 59, con tan solo 16 años, Jimi Hendrix haría su debut en, bueno, en un escenario, en una actuación en Seattle, con tan solo 16 años. Unos años después grabaría su primera grabación con los Isley Brothers, bueno, uno de los primeros grupos en los que Jimi Hendrix grabó la guitarra, y realizaría también una gira con ellos después de mudarse al barrio de Harlem, Nueva York, desde Nashville, Tennessee. Vamos a aprovechar esa ocasión para escuchar una de las primerísimas grabaciones de Jimi Hendrix a la guitarra junto con los Isley Brothers, 1964, el tema llamado Testify.

ahí estaba ese otro pequeño archivo histórico aquí en nuestra gran travesía con tan solo 20 años, Jimi Hendrix prestando la guitarra a los Isley Brothers con su canción llamada Testify. Seguimos con Blind Faith, ese supergrupo formado por Eric Clapton y Ginger Baker. Eric Clapton, bueno, pues en ese momento venía de los Cream, Ginger Baker también venía de ese grupo, Steve Winwood de Spencer Davis Group y Rick Gretsch del grupo Family empezarían a grabar el 20 de febrero del año 69 su único disco que publicarían. Y bueno, pues vamos a poneros una canción de ese disco de los Blind Faith, el tema llamado Well, Alright.

impresionante esa compenetración que muestran los cuatro músicos del grupo Blind Faith en esa especie de medio sesión improvisada, ese Well All Right de los Blind Faith. Seguimos ahora con una de esas noticias también bastante curiosas. El 20 de febrero del año 2008, un disco de los Rolling Stones de 1976, Black and Blue, que fue muchos años antes comprado por tan solo 2 libras en una especie de rastro en un garaje, sería subastado y vendido por 4.000 libras, el LP Black and Blue, lo que lo hacía absolutamente distinto al resto de discos es que estaba firmado ni más ni menos que, además de por los miembros de los Rolling Stones, por George Harrison, Paul y Linda McCartney, Yoko Ono y John Lennon. Vamos a poneros una canción de los Rolling Stones de ese disco, Black and Blue. El tema se llama La mano del destino, Hand of Fate.

Ahí estaban Keith Richards, Ron Wood, Mick Jagger, Bill Wyman y Charlie Watts, la canción Hand of Fate de los Rolling Stones, de su disco Black and Blue. Y recordamos ahora también a The Cramps. El día 20 de febrero del año 53 nacía Poison Ivy, la guitarrista de The Cramps. Ella se casaría posteriormente con el cantante Lux Interior. Escuchamos a los Cramps, su canción llamada I Was a Teenage Werewolf.

y uno de los músicos más carismáticos, sin ninguna duda, de la historia del rock, nacería también un 20 de febrero de 1967. En Aberdeen, en el estado de Washington, ahí al noroeste de los Estados Unidos, nacería Kurt Cobain. Vamos a escuchar a su banda Nirvana con el primer single que publicaban cuando tan solo tenían 22 años, Love Buzz, de su disco Bleach.

el éxito impresionante le llegaría a Nirvana con su segundo disco, Nevermind, publicado ya el 24 de septiembre de 1991. Dos semanas antes, sobre todo con el single Smells Like Teen Spirit, cambiarían la historia de la música sin ninguna duda para siempre. Vamos a escuchar la cara B de ese single, Smells Like Teen Spirit, la canción llamada Drain You, que luego también sería incorporada al disco Nevermind, ese disco que, bueno, que lo puso todo patas arriba

esa especie de relación amor-odio que tenía Kurt Cobain y el grupo Nirvana con, por ejemplo, con la MTV, que terminaría encumbrándoles con Nevermind y con Smells Like Teen Spirit como la banda principal de toda esa generación del rock underground y del rock alternativo, de esa explosión del sonido de Seattle a principios de los años 90, y a Kurt Cobain como si fuese el portavoz de toda esa generación, hacía que, bueno, Kurt Cobain pues muy a menudo se sintiese incómodo y frustrado, creyendo que su mensaje y que su visión creativa estaban siendo mal interpretados por el público, siendo pues muchas veces sus problemas personales a menudo objeto de atención de los medios. Su matrimonio también con Courtney Love. Vamos a escuchar una canción más de Nirvana, una canción que publicaban en su disco Incesticide, publicado en diciembre de 1992, esta especie de homenaje que le hacían a Led Zeppelin y a Aerosmith, Aerozeppelin.

esa sensación de desafecto y desapego por la popularidad llevaría a Kurt Cobain y al grupo Nirvana a, bueno, una especie de desafío a la audiencia con su último disco In Utero, publicado a finales de 1993. El álbum pues era bastante menos comercial que el anterior, Nevermind. Las cifras de ventas serían peores, aún así pues fue un éxito de crítica y comercial también. Durante los últimos años de su vida, pues Kurt Cobain tuvo que lidiar siempre con sus adicciones y sus fantasmas internos. Escuchamos una canción más de Nirvana, un tema que estaba en su disco In Utero. Este tema se llama Radio Friendly Unit Shifter.

El 20 de febrero de 1967 nacía su líder, Kurt Cobain. Hemos escuchado la canción Radio Friendly Unit Shifter del disco In Utero, publicado a finales de 1993. Y continuamos ahora, cambiamos de grupo, nos vamos con una efeméride que tuvo lugar el 20 de febrero de 1971, cuando el grupo Yes se presentaría en vivo en Kingston Poly en Londres, junto con unos teloneros de auténtico lujo. Serían Queen, 2 años antes de publicar su primer disco. Las entradas tendrían un coste de 50 peniques. Vamos a aprovechar la ocasión para escuchar al grupo Queen, 1 año y medio antes de publicar su primer disco, en unas sesiones que hicieron, unas maquetas que hicieron, en unas grabaciones para los estudios D-Lane Lea en diciembre de 1971. Esto es una de, bueno, otro de esos archivos históricos que os conseguimos aquí en nuestra gran travesía Great King Rat.

Increíble lo mucho que arriesgaban y lo bien que lo hacían ya un año y medio antes de publicar su primer disco. Era ese tema llamado Great King Rat. En diciembre de 1971, la banda de John Deacon, Brian May, Roger Taylor y por supuesto Freddie Mercury, el compositor de esta canción, Great King Rat. Y seguimos ahora con los Rage Against the Machine. Cambiamos, damos un gran salto en nuestra gran travesía en esa máquina del tiempo, que es nuestra gran travesía, y nos vamos con los Rage Against the Machine, un disco que, mejor dicho, un DVD que publicaban el 20 de febrero del año 2001, que era un

realmente un directo arrollador el que tenían los Rage Against the Machine con ese tema llamado Testify en México. Y seguimos aquí en la recta final de nuestra gran travesía perdón, con el grupo Metallica. El 20 de febrero del año 84 empezaban las grabaciones de su disco Ride the Lightning en los estudios Sweet Silence en Dinamarca. Vamos a escuchar una de sus canciones que luego incluirían en ese mítico disco Ride the Lightning. El tema se llama For Whom the Bell Tolls.

vamos a despedir con una noticia trágica que tuvo lugar el 20 de febrero del año 2003, cuando en un concierto que iban a dar Great White fallecieron 100 personas debido a un incendio en una discoteca ahí en Rhode Island, y moriría también uno de los miembros del grupo, Ty Longley. Con el grupo Great White nos despedimos con la canción llamada Step on You. Chao.

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Hola, ¿qué tal? Comienza aquí una nueva edición de Con la Mente en Blanco, un programa de Radio Libre en el que nuestra única intención es disfrutar con la música y escaparnos de la realidad. Ya habrá tiempo de volver a ella. Para empezar, el saludo de Miguel Ángel Santa Cruz desde el control técnico y frente al micrófono comentando una selección de canciones que compartimos los jueves a las 19 horas a través de la plataforma Rey Heredia Radio, que emite desde Córdoba por el 102.6 FM y por streaming. Un rato después dispondremos del audio en formato podcast. Los viernes a las 18 horas se reemite a través de Radio Rebote FM desde San Adrián, Navarra. Y los domingos también a las 18 horas a través de Radio Guadalix desde la localidad madrileña de Guadalix de la Sierra. Todo esto con los detalles que el algoritmo nos permita publicar lo tenemos en facebook.com/enblanco.conlamente, complementado con las publicaciones en nuestro Instagram. Se nota que ya comienza el nuevo curso por la reactivación de la actividad en forma de nuevos lanzamientos a los que vamos a dedicar la edición de hoy. Y ya que venimos de una tarde ochentera, qué mejor forma de comenzar que con uno de los himnos más celebrados de aquella época. En septiembre de 2025, a consecuencia de un cáncer cerebral terminal, nos dejaba Keith MacIvor, conocido artísticamente como J.D. Twitch, la mitad del dúo escocés Óptimo. En su honor y solo para la ocasión, muchos de sus amigos se han reunido a modo de supergrupo reconstruyendo uno de los grandes temas de The Waterboys. Y aunque no es la primera, sí que posiblemente sea la mejor versión electrónica. Ya está activada la preventa de un vinilo con varias remezclas que físicamente saldrá el 2 de octubre y su recaudación irá íntegramente a dos centros escoceses relacionados con el cáncer. La banda se hace llamar, ojo, The Water Girls, y el tema en cuestión es el mítico The Hall of the Moon.

El número de septiembre de la revista musical británica Mojo viene con un CD que han titulado Masters and Servants a Depeche Mode Companion, una sorprendente recopilación de canciones, algunas de ellas rarezas, relacionadas con el entorno de la banda de Basildon durante la época a mediados de los 80 en que viajaron a Berlín y volvieron bastante más oscuros con su disco de hace 40 años, Black Celebration. Incluye una versión a cargo de su ex compañero Vince Clarke junto a la noruega Anne Brun del clásico La mosca en el parabrisas, Fly on the Windscreen.

El showman estadounidense Leon Bridges publicará el 25 de septiembre Happiness Anytime, su esperado quinto álbum que viene adelantando digitalmente a base de EPs de 4 temas cada uno. Hasta ahora han salido 2 y faltaría un tercero para completar sus 12 temas que cuentan con la producción de Josh Lloyd Watson y Lydia Quito de la banda británica Jungle. El segundo y más reciente de esos EPs se abre con este Take It Over, Leon Bridges.

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Bien conocido en el programa, el sevillano Mr. Fly comienza una nueva etapa. Como viene promocionando en sus redes, acaba de publicar el primer adelanto de un proyecto de 10 temas instrumentales que explora un sonido elegante entre el house, el progressive y la electrónica más emocional. Música pensada para bailar, pero también para viajar por dentro. Una invitación a parar, respirar y conectar. Porque al final todo empieza y todo termina. Y lo importante es lo que haces en medio. Baila, sueña, piensa con este Nazca Secrets, Mr. Fly.

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1: La semana pasada veía a la luz un nuevo álbum de la banda de Sheffield, Pulp, en esta ocasión grabado en directo durante la gira de presentación de su disco de regreso More de 2025, y para qué complicarse, la banda de Jarvis Cocker decidió titular Live. Además de temas de ese álbum, incluye los más icónicos himnos de su carrera, de los que no me he podido resistir a seleccionaros el mítico Common People, electrizante y emocionante hasta el último momento, Pulp.

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16: Tras haber sido miembro fundador de The House Martins, a quienes escuchábamos la semana pasada, posteriormente de Beautiful South y más adelante en solitario, se pierde la cuenta del número de álbumes que lleva publicados el británico Paul Heaton. El que acaba de ver la luz es el fantástico Genius, escrito curiosamente con J. 15 canciones en las que canta sobre el amor y la soledad, los bares y la bebida, la comunidad y el apoyo y la situación del país, sin dejar de lado el fútbol, un disco con el que ha conseguido el número uno en su país y del que hoy disfrutamos de este Sad Songs and Low Sweets, Paul Heaton.

La banda de Cartagena, Art de Bogotá, ha anunciado que el 2 de octubre saldrá su nuevo álbum Manufacturas del Club de la Gente Sola en diferentes formatos, incluyendo dos lujosas ediciones limitadas que, como ya os he comentado, fue grabado en Los Ángeles y producido por Joe Ciccarelli. Como nuevo adelanto acaba de ver la luz este El Club de la Gente Sola. Art de Bogotá.

También han anunciado la fecha de su nuevo álbum, El Mapa de la Herida, otra banda bien conocida en el programa, Inoxidables. Será el 7 de noviembre y hasta entonces irán publicando otros 3 adelantos. El primero, anunciado por ellos como un nocturno synth-pop de lírica post-punk y que a mí se me antoja como una confortable nana moderna, se titula Vendrá la noche. Inoxidables.

Mucho antes, el 18 de septiembre, llegará No es amor, un EP digital en el que los suecos Red Sleeping Beauty han contado con la canaria Cristina Quesada para hacernos disfrutar con 5 temas de los que acaban de adelantar este Siempre es lo mismo. Red Sleeping Beauty y Cristina Quesada.

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1: 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Cada semana, en esta misma sintonía, con Miguel Ángel Santa Cruz. Un disco que este año cumple 20 y que el 23 de octubre contará con una reedición ampliada con diversos formatos para deleite de coleccionistas es Back to Black, el segundo y último álbum de estudio de la gran Amy Winehouse, de la que el 23 de julio se cumplieron 15 años de su fallecimiento. Dentro del abundantísimo material extra encontramos una demo alternativa de un tema que, tras el paso por la producción de Mark Ronson y Salan Remy, se convertiría en la ya conocida Tears Dry on Their Own, pero que en su estado primitivo se titulaba sencillamente Tears Dry. Amy Winehouse.

El que sí que está en la calle es Timeless, Atemporal, una colección de 10 temas inéditos pertenecientes a todas las etapas de la carrera de Prince. Comprende desde una grabación casera de 1978 hasta una toma en vivo de una cara B en uno de sus últimos conciertos. Curiosamente, uno de los que menos se conoce es este, datado en 2012 y titulado Bestest Friend. La leyenda de Minneapolis,

Al igual que Arde Bogotá, el que fuera guitarrista de los Smiths, Johnny Marr, publicará su nuevo disco The Age of Everything el 2 de octubre. Será su quinto álbum de estudio en solitario, del que acaba de adelantar un tema al más puro estilo de su antigua banda. It's Time, Johnny Marr.

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1: Bienvenidas, bienvenidos, soy Xavi de Pech y esto es Jazz Sessions. Comenzamos la segunda temporada después de unas vacaciones merecidas, de haber disfrutado de este veranito y de haber hecho ni más ni menos que 100 sesiones en la primera temporada. Pues comenzamos esta segunda temporada con una sesión Funky House. Soy Xavi de Pech y empezamos Jazz Sessions, segunda temporada.

pues hasta aquí el programa Jazz Sessions número 1 de la segunda temporada a cargo de Xavi Depech, un servidor. Espero que hayáis disfrutado de la sesión Funky House con la que hemos abierto este nuevo periodo. Y nos escuchamos, como siempre, ya sabes, en iVoox. Busca en iVoox Jazz Sessions y ahí te aparecerán todas las sesiones publicadas hasta hoy. Venga, un saludo de Xavi Depech y nos escuchamos en el próximo capítulo de Jazz Sessions. Bye, bye.

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oscuro del house. Llegamos al final de año para repasarte, como viene siendo habitual cada año, lo mejor del año en cuanto al house, tech house, funky house, un poquito de afro y melodic. Ya sabes, redes sociales @EssentialDeluxe en Facebook y en Instagram, y mi cuenta como artista 4 Deluxe Music en Instagram y en TikTok. Bienvenidos al The Best of 2025 de Essential Deluxe Multistreaming Radio Show, que en esta ocasión de manera exclusiva lo hacemos en Twitch, en la radio y en el podcast. Gracias por estar ahí. Arrancamos con Ron Carroll y Andrew Emil.

25. Escuchamos al Sandy Sermon. El sonido de Electronic Youth junto a Matt Early. Y otro de los temas del año sin duda ha sido este, la remezcla de Mark Knight para este Promised Land clásico de Joe Smooth. Saludamos a toda la gente que está ahí en el chat de Twitch. Las Vegas Mark, Nika Crosa, Real Racing, Marcelo Varela, Nika Crosa. Thank you so much. This is the multi-streaming radio show, Spanglish Persian.

0: Thank you so much, Marfia Kemi. Welcome to Multi Streaming Radio Show, the best of 2025. FM Radio, Twitch, and podcasts. Y otro de los temas del año, sin duda, el de mi ídolo, David Penn, junto a KPD, este Get Down. Sin duda, otro de los temas del año, The Best of 2025, Multi-Streaming Radio Show Essential Deluxe.
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0: Gracias, Car Racing, Bonanit, Barcelona, desde

Y bueno, va la siguiente mezcla, sin duda, el lanzamiento del que más me siento orgulloso. Bajo mi alias de Ford Deluxe, lo hemos licenciado justo cuando iba a acabar el año, mes último de este año. The Light, sin duda tenía que estar en esta selección. Coming up next, the best of 2025. Coming up next, Ford Deluxe, The Light.

plataformas For Deluxe de Live, repasándote lo mejor del 2025 aquí en Essential Deluxe, en la radio, en el podcast, en el Twitch, Spanglish version. We continue in the mix.

Twitch. Saludamos a Pedrito Mochales y DJ Mati. Gracias por estar aquí. Y otro de los temas, sin duda, en este repaso del 2025. Uno de los grandes del Future House, Don Diablo, Remember Me, realizando ese clásico, esa revisión del clásico de Blue Boy, The Best of 2025. Now playing Don Diablo, Remember Me. Multi-streaming radio show.

Bueno, comentando hoy en el chat de Twitch, la amiga Nika Crosa, son muchos años ya. Gentes como DJ Jockey, 25 en la radio. Saludamos a Pura Cardona desde Valencia, en el chat de Twitch. En esta emisión exclusiva que estamos haciendo en Twitch, ya sabéis que lo hacemos en Kick. Pero hoy Twitch nos permite hacer este repaso.

0: the funk. Continuamos en la mezcla.
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3: Y no podía faltar este temazo, uno de los hombres de moda de los últimos años, desde Holanda, Who, con este The Funk, otra revisión, otro sampleo al clásico Funk Phenomena de Armand Van Helden, one of the best tracks in 2025, the best of 2025, multi-streaming radio show, Essential Deluxe, the Spanish House Show, now playing Who, The Funk. Continuamos en la mezcla. Son 25 tracks y vamos. Arriba, let's go.

otro de los temas que no podía faltar. Mi gran amigo Marco Melisen, conocido como The House Addict desde Holanda, junto a Who. Let It In, a través de Tool Room, la factoría de Mark Knight, tema del año, sin duda. The best of 2025, my friend Marco Melisen, together Who, Let It In, let's go. Estás en Essential Deluxe.

Glasgow. Es el año de la consolidación del Afro House a nivel mundial. Y prueba de ellos, este chico que viene de Colombia, Fabi Hernández, Comprende la Vela, uno de los temas del año, su rinconcito del Afro House, que también lo tenemos aquí, aunque ahora se ha convertido en un estilo también underground. The Best of 2025 Multistream Radio Show. A bit Afro House from Fabi Hernández from Colombia. Prende la vela.

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Chat de Twitch, saludamos a Marisa. Muy obrigado, Marisa. Welcome to the best of 2025 from Radio Show Essential Deluxe. Y no podía faltar otro de los protagonistas del año, James Hoare, desde el Reino Unido, con este tema que se llama The Power of Speech. Hay un tema muy, muy parecido a este, que es el de Moshak, el Jealousy, que triunfó el año anterior. Puede ser que haya una inspiración. Sigues en Essential Deluxe, en la radio, en el podcast y en exclusiva también en Twitch, repasándote lo mejor del 2025, lo que consideramos. No nos han cabido todos, pero creo que lo esencial, nunca mejor dicho, está aquí. Essential Deluxe, the best of 2025. Now playing James Hoare, The Power of Speech.

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